0: Saludo mucho ya para quienes están en sintonía de los dos, no me cambien. Voy a corte comercial 6:07.
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1: Estamos enviando un saludo muy cordial para Maribel Bing en sintonía de la Norte. Gracias, Maribel. Son las 6 de la tarde con solamente 28 minutos. 6 de la tarde con 28 minutos. Buenas tardes, Maribel Bing en sintonía de la Norte.

0: En Pasmolón está Maribel Vin. Gracias, Maribel. Una buena noche. Tarde noche, son las 18:37. No me cambien, vamos a continuar con más de los temas que me solicitan a través de los mensajes de texto que llegan al 4096-8624. Buenas noches, saludos cordiales para todos.
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Estamos saludando de manera muy cordial a Elizabeth Bing, una bellísima dama amplificando a todo volumen la norte, que también reporta su señal y me comenta, estoy enamorado, cielo, poneme algo de Brindis con mucho gusto, vamos a complacerle.

Muchas gracias, una buenísima tarde para Consuelo Paredes en Cito Día de la Norte. Tema que me solicitó Maribel para complacer a su hermana Elizabeth Bing en Sintonía de la Norte.

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0: Amigo mío, es una buenísima noche cuando son las 7 de la noche. Atención a la hora correcta, 7 de la noche con 7 minutos. Vamos a ir al corte comercial, luego traigo más música para que usted disfrute de la señal de la norte. Ya vuelvo.
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11: Estamos enviando un saludo muy cordial para Gaby, amplificando a todo volumen La Norte. Gracias, Gaby. Ahí está la canción Sé que te amo de Los Temerarios.

Mis amigos, una buenísima noche, donde quiera que amplifiquen la señal de la Norte. Estamos sobre las 19 horas 7 de la noche con 28 minutos. Vamos con más música especial en esta noche de sábado, presentándoles los más temas de género musical romántico para todos y cada uno de ustedes. Buenísima noche, estamos cubriendo el turno.

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Amigos, una buenísima noche, donde quiera que se encuentren, donde quiera que estén. Qué gusto saludarles y desearles todo lo mejor en esta noche maravillosa. Estamos en la noche de este sábado muy especial, ya acompañándoles, ya deseándoles todo lo mejor en esta noche especial, acompañándoles con lo mejor de la música. Buenas noches, ¿qué tal? ¿Cómo estamos? ¿Cómo les ha ido? ¿Cómo han estado? Espero que le esté pasando pero muy bien. Vamos a complacer, precisamente me comenta mi gran amigo que alguien está por ahí pidiendo unos temas. Con mucho gusto vamos a complacer a Consuelo. Consuelo o sin suelo, un saludo muy cordial para Consuelo, está escuchando la Dorte por la ruta Samanzana, ruta Chisecalta, pero saludos cordiales para Consuelo, deseándole todo lo mejor. Aquí está A Ritmo de Cumbia, vamos a escuchar este tema, un temazo de primera calidad. El tema lleva como título Mentirosa, A Ritmo de Cumbia, de mis amigos que lo están pidiendo con mucho gusto. Suba de volumen, es música de Pastor López y la canción Mentirosa, para complacer a Consuelo, deseándole una buena Buenas noches, súbele volumen, Consuelo, ¿qué tal? Buenas noches, qué gusto saludarles y desearles todo lo mejor en esta noche muy especial. Suéltalo, vámonos.

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Estamos enviando un saludo muy cordial para Elizabeth Vigen, sintonía de la Norte. Muchas gracias. Una buenísima noche. Que la pasen bien. Seguimos con más de los temas que me solicitan. Muchas gracias. Las 7 de la noche con solamente 43 minutos. 7.

0: Amigos míos, una buenísima noche, donde quiera que estén, donde quiera que amplifiquen la señal de la Norte. Espero que le esté pasando, pero muy bien. Vamos a viajar a corte comercial, ya vuelvo con más música, ya vuelvo.
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0: Amigos, muchas gracias, fue un gusto enorme saludarles. Nosotros nos vamos al descanso, le demos, bueno, pues cubrimos el turno durante todo el día a nuestro amigo Luis Bautista. Que la pasen bien, yo regreso mañana en punto a las 4 de la mañana. Estaremos por acá con lo mejor de la música en marimba pura, marimba orquesta, marimba sencilla, en la presentación del programa Alborada Dominical. Mañana estoy por acá con ustedes, que la pasen bien, nos escuchamos, feliz noche, que descansen y que Dios les bendiga a todos. Recuerden, por favor, recuerden algo importantísimo: cuando salga de su casa, encomiéndese en las manos de Dios. Cuando entre a su casa, dele gracias a Dios. Cuando ya va a ir a dormir, dele gracias a Dios. Cuando va a recibir los sagrados alimentos, dele gracias a Dios. Dígale: Padre mío, perdóname por mis faltas que he cometido a lo largo de este día. Creemos en ti, Señor Jesucristo, y que tu santo sea glorioso y bendito. Mañana, si va a ir usted al desfile hípico allá a San Pedro Cachá, por favor no pongan cosas que ofendan a Dios, por favor, ¿verdad? Se estaba llevando a cabo la festividad en honor a Juan Bautista allá en Venezuela, y hicieron cosas que no debían haber hecho, y pues se dice que eso fue una de las causas y motivos. Pero ahí el que tiene la última palabra es nuestro Dios. No ofendamos a Dios, por favor, de ninguna manera, de ninguna forma. Pidámosle a Él que tenga piedad y misericordia de nuestros pensamientos, de nuestras palabras, de nuestras vistas, de nuestras miradas, de nuestros deseos, de nuestros de nuestras acciones que cometemos a diario. Pidámosle a Dios que tenga piedad y misericordia de nosotros. Encomiendo la vida de cada uno de ustedes en las manos de Dios. Encomiendo mi vida en las manos de Dios. Encomiendo la vida de Gustavo Adrián, ante cualquier circunstancia que se pudiera dar. Encomiendo la vida de Gustavo Adrián, digo, encomiendo la vida de César Fernando, de Jocelyn Andrea, de Carol Daniela, de Joshua, también encomiendo en las manos de Dios la vida de Marta Lidia, de Florecita, de Albertina, de Mari, y por supuesto también de Valentina, Alexandra Valentina, y de Miriam, y de toda la familia que disfrutan de nuestra programación. A todos les pido para que hagan oración por mí, ¿verdad? Porque también es importante que ustedes oren por mí, los que van a ir precisamente a la iglesia mañana. Recuérdense de una pequeña oración al locutor más alegre de la radio. Yo creo que yo, por estar aquí encerrado, pues no he podido ir a la Santa Madre Iglesia, a la Santa Misa, a la Comunión, no he podido ir, ¿verdad? Por estar aquí encerrado en la radio. Entonces mejor pido auxilio, pido que ustedes intercedan, que recen por mí, que ustedes pidan por mí ante la presencia de nuestro Dios. Ahora se va a comulgar con más ganas. Pídale ahí para que nos proteja a todos. Y pidámosle a Dios por la humanidad, pidámosle a Dios por el mundo entero, pidámosle a Dios por nuestros hermanos que están sufriendo estos problemas a raíz y a consecuencia de estos terremotos que han sacudido la tierra. Así que Dios los bendiga a todos. Encomendémonos en las manos de Dios. Descansen, y mañana, si Dios lo permite, será otro día. Si no, pues Él tendrá en sus manos nuestra existencia. Que la pasen bien, una muy buena noche, con permiso, que la pasen bien.
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1: Damas y caballeros, recuerden que el estrés y la tristeza son nocivos para la salud. Así que, a tomar.

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0: vamos, agárrale parejo, gente, agárrale parejo. Son productos frescos, frescos. ¿Qué le damos?
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2: Es la hora 22:56.
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0: 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Damos gracias a Dios por la vida. Bendecimos el nombre glorioso de nuestro Señor y Salvador Jesucristo. A Él sea la honra, a Él sea el poder, a Él sea el honor, la gloria por todos los siglos de los siglos. En este día maravilloso, día bendito, día en que Dios nos concede experimentar un inicio de un nuevo día, un día santo, un día glorioso, un día bendito. Que Dios nos bendiga, que Dios nos guarde, que Dios nos proteja. Se va a ir a la iglesia, se va a ir a su servicio, se va a ir a la comunidad, si va a ir a congregarse con sus hermanos, pues hágalo en paz, hágalo en armonía, encomiéndese en las manos de Dios, pídale a Dios misericordia, pidámosle a Dios misericordia, pidámosle a Dios que tenga piedad y misericordia de nosotros, pidámosle a Dios que nos perdone por nuestras faltas y que no sea grande su enojo para con nosotros los seres humanos, porque nos hemos estado desviando, estamos llevando mal el camino que hemos emprendido, específicamente estamos observando tantas cosas que se están dando, tantas manifestaciones, pero todavía no es el tiempo, todavía no es, ni el mismo Hijo de Dios lo sabe cuándo va a ser el día final. No nos dejemos engañar, no nos dejemos sorprender, pidámosle a Dios que nos acompañe, eso sí. Reconozcamos la grandeza del Dios vivo. Eso es lo que quiere el Señor, que le reconozcamos, que le demos honra, que le demos su honor, que le demos su lugar, que le demos nuestras plegarias, nuestra oración y que le demos nuestro corazón. Es lo más importante. Te ofrezco mi corazón, Señor, frágil, débil y pecador. Dígale usted así al Señor. Te ofrezco, Padre Celestial, mi corazón que es tuyo. Tú lo has hecho, tú lo formaste, Señor. Ni bien había nacido yo, tú ya conocías mi vida, tú ya conoces mi vida, tú me formaste en el vientre de mi madre. Aquí estoy, Señor, para amarte ahora. Te amo con mi corazón, Señor, frágil, sucio, pecador, débil. Como un pecador lleno de tantas cosas, lleno de tanta porquería, Señor, mi corazón, mi vida está lleno de pudredumbre, lleno de suciedad. Hazme el favor de limpiarlo, Señor, con tu nombre, límpialo con tu poder, guarda mi alma, mi espíritu. Dígale al Señor, háblele al Señor con toda confianza, pero así sinceramente hablémosle con todo nuestro amor, con todo, como un hijo le habla a su padre, como un padre le habla a su hijo, como una esposa le habla a su esposo, como una novia le habla a su novio. Así hablémosle al Señor, enamorémonos más de nuestro Dios todopoderoso y eterno. No se deje llevar por las cosas que el mundo nos ofrezca. La radio, la música, todas esas cosas van a pasar, pero la palabra de Dios nunca va a pasar. Dios eterno nunca va a pasar. Así que amemos y demos lo que Dios nos pide: amar al prójimo, amar a nuestros propios hermanos. Si no amamos a nuestros hermanos de carne, no estamos amando al hermano, aquel que necesita de nosotros. Amémonos, guardémonos y pidámosle al Señor que tenga piedad y misericordia. Yo, Señor, quiero pedirte de manera con toda mi alma, con todo mi corazón, con toda mi fuerza, Señor, que está frágil, que está herida, que está débil, Señor, con toda mi fuerza quiero pedirte y con todo mi corazón, con toda mi alma, te ruego, te suplico, Señor, para que tengas piedad y misericordia, que le concedas la salud de su cuerpo y de su alma, Señor, a los enfermos, que le conceda la salud, Señor, a todos los enfermos, sea quien sea el enfermo, sea cual sea la enfermedad que tenga, sana, Señor, Padre Todopoderoso y Eterno, fortalece. Yo sé, Señor, sabemos que son miles, millones y millones de peticiones que te hace la humanidad que está expuesta sobre la faz de la tierra, Señor, son millones de peticiones que llegan a ti, oh Dios del cielo. Atiende nuestra súplica, atiende nuestra plegaria, atiende, Señor, nuestro clamor, ten piedad y misericordia. Yo te pido, Señor, por la salud de Gustavo Adrián, que tú le concedas la salud de su cuerpo y de su alma, que tú le alivies, que tú le concedas, que tú puedas sanarlo, Padre Celestial. Asimismo, por toda la audiencia, especialmente por Florida Alma, Florecita, Señor, que está malita, por la salud de César Fernando, por la salud de Melba Esperanza, por la salud de Kenneth, por la salud de Elsa, por la salud de cualquier hermano que se encuentre enfermo. Solamente dígame usted quién es su familiar que está enfermo, vamos a orar por él, vamos a orar por su esposo, por su esposa, por su compañera de hogar, por su familiar enfermo, por su paisano, por quien sea. Solo diga, ore por la familia Julano de Tal, por la familia Pacay, por la familia Tot, por la familia Hernández, por la familia Gómez, por la familia Choc, por la familia Coy, por todas las familias te pedimos, Señor, para que tú les bendigas y les guardes, pero especialmente te pido y te suplico que guardes y conceda la salud de Gustavo Adrián, Señor, que esta semana que se avecina será una semana muy fuerte, será una semana de mucha prueba. Gracias, Padre, en el nombre glorioso de tu Hijo amado Jesucristo, yo te doy gracias y te bendigo y te alabo, Padre Santo, en el nombre glorioso de Jesucristo, tu Hijo amado. Iniciamos nuestra jornada, Señor, en este día, bendito día del Señor, día de acción de gracias. Ayúdanos y acompáñanos, Señor. Iniciamos nuestra actividad laboral en este día precioso. 6:32 a.m. Se va mi amigo Humberto Amalén, por eso ya venimos temprano. Aquí estamos, se va al descanso. Nosotros seguimos con más música de aquí hasta las 11 de la noche.
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Estamos en la presentación de Alborada Dominical, mis amigos. Una buena mañana de domingo, una mañana fría acá en la región de las Verapaces. Atención a la hora correcta, 6 de la mañana, son las 7 de la mañana con solamente 12 minutos, 7 con 12 en la presentación de Alborada.

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Estamos en la presentación de Alborada Dominical, donde desfilan las mejores marimbas de Guatemala. Una excelente y maravillosa mañana, especialmente para quienes están de manteles largos, para quienes hoy arriban a otro año más de vida. Que la pasen, pero muy bien, en la presentación de Alborada Dominical, desde las 4 de la mañana hasta las 9. Tendremos lo mejor de la mejor música en marimba, marimba pura, marimba sencilla, aquí en...

0: muy cordial para la familia Santiago. Allá está la familia Santiago unida, la familia, qué bueno, la familia unida siempre, pues ahí haciendo tortillas, haciendo esas deliciosas tortillitas bien calientitas, bien cociditas, salida del comal con un platillo de chilito, chile verde con salsita, qué delicioso, salita y un quesito, si hay queso, pues un quesito delicioso, si no hubiera queso, pues un par de huevitos por ahí, huevos duros, sí señor, con esas deliciosas tortillas. Saludos cordiales entonces para Liliana Santiago, que saluda con mucho cariño a su familia, deseándole todo lo mejor en esta preciosa mañana de domingo. Domingo, día del Señor, saludos cordiales, buen provecho en la hora del desayuno. Complaciendo con mucho gusto a Liliana Santiago y toda la familia Santiago.
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1: Solo regresamos del tema. Vamos a regresar del corte comercial y vamos a conversar con su marima orquesta. No sé si quiere escuchar ella el aguardiente o quererte jamás. Dos temas en marimba le vamos a complacer, el quererte jamás. Y el otro tema se llama el aguardiente para complacer a la familia Santiago. Ya vuelvo.
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Tema especial en esta preciosa mañana, mañana de domingo, sí señor. Día sagrado, día bendecido, día de acción de gracias. Dice la palabra, quien quiere más a su esposa, a su esposo, a sus hijos, o a su hija, o a la nuera, al yerno, no es precisamente mi buen discípulo, dice el Señor. Él nos pide que le amemos profundamente, Él nos pide que le amemos auténticamente a Él con todo el corazón, con toda la mente, y que nuestro corazón esté puesto en el Señor. Yo le pido al Señor que tenga misericordia de mí, porque pensamos siempre

pensamos en primer lugar en la familia, cómo está la familia, cómo les ha ido la familia. Hoy me habla a mí el Señor que debo de confiar en Él y dejar a mi familia, a mis hijos, a toda la familia en sus manos. Eso es lo que nos quiere decir la palabra de hoy en este domingo maravilloso. Pues les saludo muy cordial para quienes están de mantener largos, que la pasen bien, 8:59. Saludo muy cordial para Amalia Navarijo, que escucha todo volumen La Norte, allá en Santa Rosa, Xcán. Gracias, Amalia. Tema especial en Marimba Orquesta de Checha y Cindia Maya. Esto que suena lleva como título La Borrachera. Súbale volumen en la presentación de

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1: Amigos míos, ha sido un gusto enorme haberles acompañado en la presentación de Alborada Dominical. Si Dios Todopoderoso y Eterno lo permite, si Dios lo concede, estaré con ustedes el día de mañana, siempre a la misma hora, pero precisamente con lo mejor de la música norteña. Hoy, en esta mañana maravillosa de domingo, es la presentación es Alborada Dominical. Desde las 4 de la mañana en punto, iniciamos con lo mejor de la música marimba, marimba orquesta. Un saludo muy cordial para todos en esta preciosa mañana. Una mañana, una mañana maravillosa, una mañana preciosa. Decirle a toda la gente linda que nos está sintonizando que la pase bien. El mejor de los deseos es que usted nos sintonice el día domingo próximo, siempre a la misma hora. Por hoy, muchas gracias. Radio Norte orgullosamente presentó su programa Alborada Dominical. Que la pasen bien. Nos escuchamos el próximo domingo. Gracias. Buena mañana. Que la sigan pasando bien. Estamos en el Día del Señor, Día de Acción de Gracias. Buen provecho para quienes están desayunando y para quienes ya terminaron. Buen provecho en la presentación de Alborada Dominical. Hasta la próxima, si Dios así lo permite.
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Victoria para Daniela, allá en Zacapa, deseándole una excelente y maravillosa mañana. Música del grupo Pesado, Mi Promesa, es el tema. Complaciendo a Daniela allá en Zacapa, que está la canción. Esto que ya suena en la voz de la agrupación Grupo Calibre. El tierno se fue, es el éxito. Buena mañana, que la pasen bien.

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2: Es la hora 9:29 minutos.
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Estamos enviando un saludo muy cordial para Lady Kaal en Cinta Día de la Norte. Gracias, Lady. Es la voz de Espinoza Paz. El próximo viernes se llama esta canción que suena. El saludo muy cordial también para Daniela, amplificando a todo volumen La Norte allá en Zacapa. ¿Qué tal? Buenos días, qué placer enorme saludarles y desearles todo lo mejor donde quiera que amplifiquen la señal de La Norte. Daniela saluda con mucho aprecio y cariño a

0: chica especial en esta preciosa mañana de domingo. Ya está la canción por acá para Lady Kaal en sintonía de la Norte. Gracias, Lady. Aquí está la canción que me solicita con mucho gusto. Solamente voy a ir al corte comercial. Voy al corte comercial y luego regreso con más de los temas que me solicitan aquí en la Norte. Vamos a corte. Sí, vamos a corte. Son las 9:32.
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1: Vamos con más de los temas que me solicitan a través de los mensajes de texto. Muchas gracias, Daniela, allá en Zacapa, deseándole todo lo mejor. El saludo muy cordial para Otilia, allá en Actelán, sintonía de la Norte. Y también estoy saludando de manera muy cordial a Lady Cal, que ya

0: Es la hora 9:53 minutos.
1: Estamos enviando un saludo muy cordial para mis amigos que reportan señal desde Chiquimula. A esta hora de la mañana me comentan que la están pasando bien escuchando La Norte desde Cobán.

0: Muchas gracias, una excelente mañana para mis amigos que disfrutan de la señal allá en la bella población, en la tierra de la fe católica, la tierra del Cristo Negro de Esquipulas, allá en Chiquimula. Un saludo muy cordial entonces para mi gran amigo que está en estos momentos disfrutando de la Norte. Él es José García Ramos, allá en Esquipulas, en sintonía de la Norte. Le hemos complacido con mucho gusto con la canción de Gerardo Reyes. Así que saludos cordiales para mis amigos que disfrutan de la Norte, allá en Chiquimula. Súbale volumen, súbale volumen, súbale volumen a la Norte.
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0: Voy a viajar al corte comercial, luego del corte viene este muy bonito popurrí de música ranchera, sí señor, ya vuelvo en la voz de Gerardo, enseguida vuelvo.
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0: es la hora 10:02.
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Amigos, una buenísima mañana para quienes están en Sintonía de la Norte. Por acá tengo peticiones que me hacen llegar a través de el WhatsApp de Radio Norte. Dice, por favor, buenos días, César. Un saludo muy cordial para ti de parte de Mari. Mari Rosa María. Eso, o solamente Mari. Mari de Telemán. Poneme dos canciones. No me preguntes por qué me fui. Y perdóname si te hago llorar, de Juan Gabriel. Dice, por acá la nota con mucho gusto para Mari en Sintonía de la Norte, allá en Telemán. Y por supuesto para Senaú también tenemos una gigantísima audiencia. Saludo muy cordial para la niña. Ella es Rosa María en

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Amigos míos, son las 12 del mediodía con 45 minutos. Una buenísima tarde para todos. En este domingo maravilloso, día del Señor, día en que nos sentimos sumamente complacidos. Bueno, pues saludos cordiales para quienes la fecha de hoy están de manteles largos, para quienes hoy arriba a otro año más de vida. Está disponible el 4096 4096-8624. Está disponible para que lo activen, para que se reporten a la programación de la Norte. Sí, señor. Buena tarde, buen provecho. Donde quiera que estén, que la pasen bien. 12.

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8: Estamos enviando un saludo muy cordial para quienes se reportan a través de nuestro contacto telefónico. Muchas gracias. Yo quiero agradecer profundamente a quienes están reportándose a nuestro contacto directo. Adelante, buena tarde.
9: Hola, buenos días, César. Les saluda a Priscila de aquí de Nueva Libertad. Sería tan amable de complacerme con dos canciones, por favor. Una de Joan Sebastián, Mi Cómplices, y la otra de Julián Álvarez, Racing Reina, por favor.
8: Con mucho gusto. El saludo muy cordial para Priscila, que se reporta entonces ahí amplificando a todo volumen la Norte. Gracias, Priscila. Buena tarde. Con mucho gusto. Aquí está la canción de Joan Sebastián, esto que lleva como título Mi Cómplice. Complaciendo con mucho gusto a Priscila. ¿Qué tal, nena? Buena tarde. Buen provecho.

Pues amigos, una buenísima tarde para Priscila, que le hemos complacido con su éxito. Buenísima onda, Gudiel, allá en Nueva York, también ya reporta señal. Muchas gracias, Leonel Gudiel. Buenas tardes, es un enorme gusto saludarle y decirle todo lo mejor a mi gran amigo Leonel Gudiel. Ya le voy a complacer con mucho gusto con el tema que me solicita. Dice la nota que me llega: buenas tardes, César. Saludos, saluda Rafael Pérez Pérez. Complacerme con la canción de Los Tucanes de Tijuana, Mis Tres Viejas, con mucho gusto. Se la vamos a buscar en menos de que cante un gallo. Dice la nota que me envía mi gran amigo Gudiel. Saludos muy cordiales desde Nueva York. Está Leonel Gudiel. Dice: buenas tardes, mi amigo César. Favor, complacerme con la canción No Voy a Llorar. No Voy a Llorar, al estilo de Majo Aguilar. Gracias, atentamente, Leonel Gudiel, desde Nueva York, allá en Estados Unidos. Buena onda, Leonel. Ya le voy a complacer con todo gusto con los temas que me solicitan. El rey sin su reina es el tema.

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Estamos enviando saludos muy cordiales para Tela allá en Porvenir 2, amplificando a todo volumen la Norte. Buen provecho, Adelita, disfrutando de un delicioso almuerzo. Ya viene su canción, una de Bronco, dice, con mucho gusto, se la vamos a localizar al ratito. Vamos complaciendo rápidamente con esta canción, No Voy a Llorar, de Alejo, de Majo Aguilar.

Música especial para complacer a mi gran amigo Leonel Gudiel allá en Nueva York, en la voz de esta sensual y bellísima chica, Majo Aguilar, No Voy a Llorar. Muy bien, gracias amigos, una buenísima tarde también para quienes están reportándose. Dice por acá, buena tarde César, te saluda Rafael Pérez Pérez, complacerme con la canción de los Tucanes de Tijuana, México, Mis Tres Viejas. Pues ándale, aquí está ya la canción, sí, ya está lista la canción. Echémosla pues, para complacer, con mucho gusto. Buenísima tarde para mis amigos allá en la Casa del Caldo, en el gran rancho Doña Gertrudis, amplificando a todo volumen la Dorfe. La hora del delicioso café, de la hora del delicioso Caldón Pérez, caldo de chompipe.

Estamos saludando de manera muy cordial a mis amigos que solicitan canciones como esta que está sonando. Muchas gracias. Esto es a cargo de los cuates de mis amigos los Tucanes de Tijuana, México, y mis tres viejas para complacer con mucho gusto. Saludos cordiales para la gente linda de Zacapa, amplificando a todo Cañón La Norte. El saludo muy cordial también para mis amigos allá en la casa de los Caldos, allá en la casa de los Caldos. Ahí suena La Norte a todo Cañón. Casa

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2: Muchas gracias, estamos enviando un saludo muy cordial para quienes se reportan a través de nuestro contacto telefónico. Gracias a todos y cada uno de ustedes por la sintonía que nos permite mi gran amigo Pérez, Rafael Pérez Pérez. Ya le complacimos con su canción de Los Tucanes de Tijuana, Mis Tres Viejas, con mucho gusto. El saludo muy cordial también para la gente ahorita que nos está sintonizando, precisamente dice la nota por acá. Hola, hola, ¿qué tal? Sería tan fino de complacerme con la canción de Los Temerarios. ¿Me podrías complacer con la canción de Los Temerarios? ¿Qué canción quiere escuchar? Tú me vas a llorar, aquí te estoy escuchando en Lanquín, Alta Verapaz. Un saludo muy cordial para mi querido hijo Jonathan Pop. Atentamente, Edgar Pop es quien reporta su señal. Edgar, buena onda, qué gusto saludarte. Edgar, saludos cordiales para Jonathan allá en

donde quiera que estén, súbale volumen. Mi amigo Jonathan Pop. Mi amigo Jonathan, ahí es Edgar Pop. Saludando a su hijito Jonathan Pop. Escuchándonos a todo volumen allá en Lanquín, Alta Verapaz. Súbale volumen, mi amigo Edgar. Gusto saludarte.

chica especial en esta tarde maravillosa para complacer a mis amigos que reportan su señal desde Chiapas, México. Esta canción que suena lleva como título La diferencia en la voz de los Temerarios.

como siento el buen gusto musical que tienen mis amigos que se reportan. Muchas gracias. Una muy buena tarde para mis amigos que reportan señal allá en... ¿Dónde está? En San José Belén. Allá en San José Belén, en Chiapas, México. Amplifican a todo volumen la señal del Norte. Buena tarde, dice por acá el Norte. Buena tarde, complacerme con la canción de Temerario, La Diferencia, que te estamos escuchando a todo volumen. Estamos reventando.

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Estamos enviando un saludo muy cordial para mis amigos quienes reportan su señal en diferentes puntos del territorio nacional. Muchas gracias. Quiero saludar, dice por acá la nota, me puedes complacer con la canción del Mexi Mexi. Te estamos escuchando a todo volumen, Mexi Mexi, la canción, sí, muy bien, con mucho gusto. Esto es para complacer, dice la nota que me envían, te estamos escuchando a todo volumen. Fuera tan fino de complacerme con la canción el Mexi Mexi. Soy Sergio de San Felipe Panacté. Sergio de San Felipe Panacté, fiel oyente de la norte, dice, me puedes complacer con la canción Mexi.

Estamos enviando un saludo muy cordial para Amalia Navarijo, que está en sintonía de Radorte y en este momento se está preparando deliciosas tostadas de plátano. Creo que es de plátanos y tostadas son. Sí, pero ¿cómo le dicen? Plátano tostado. Así es, ¿vean? Sí, yo creo que sí. O papalinas, algo por ahí. Bueno, pues lo que sí me interesa es que se ven riquísimas estas estos asaditos ahí o fritos que está desarrollando, está preparando Amalia Navarijo. Buenas tardes, Amalia, qué placer saludar y desearle todo lo mejor. No me cambien, ya vuelvo. Esto que suena es a cargo de Banda Cuisillo, Aunque Me Duela.

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0: Es la hora 15:30 minutos.
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1: Es la hora 17, 6 minutos.
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Amigos míos, una buenísima tarde, donde quiera que estén, donde quiera que amplifiquen la señal de La Norte, un poco como quien dice así, me siento un poco lastimado, me siento como quien dice, ¿cómo puedo decir? No sé de dónde me viene la palabra, o cómo puedo buscar la palabra correcta que quisiera expresarles. Tengo por acá un pequeño o grande, pues mejor dicho grande, porque sí es grande, una situación un poco grande que me está afectando, es familiar, ¿verdad? Entonces quiero disculparme, por favor, quiero disculparme, estoy un poco así como que dicen, un poco nostálgico, un poco lastimado, un poco herido, pero vamos a salir adelante, primero Dios, vamos a salir adelante. Para todos y cada uno de ustedes, una buenísima tarde, donde quiera que amplifiquen la señal de La Norte, donde quiera que estén, que la pasen, pero muy bien. Son las 5 de la tarde con solamente 10 minutos, 5 con 10 aquí en La Norte. Vamos al corte, todavía no, vamos con más música.

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